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desde donde está Dios. Recuerda que el maestro siempre está en silencio durante el examen. Él prueba a los mejores guerreros en las peores batallas. Él nunca te dará una carga que no puedas llevar, porque Él sabe hasta dónde tus fuerzas llegarán. Las pruebas son el terreno donde crece nuestra fe.

0: estás conmigo. Siempre lo has estado. Gracias.
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2: Son las 6:34.

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Ya son las 7 de la mañana en punto, mi gente bonita, usted que me está escuchando ya desde muy temprano. Hoy ya lunes 29 de junio para todos y cada uno de ustedes que está ya de manteles largos, para todos aquellos que el día de hoy se encuentran de fiesta, son cumpleañeros. Después que, mire, después de esta lluvia del día de ayer, mire que hoy tenemos un sol, más que nada, un sol resplandeciente. Y estamos despertando a una temperatura mínima de 8 grados centígrados y vamos a tener una máxima de 22 grados. Vamos a tener un día soleadito en este día va a estar soleado, ¿sale? Así es que, según los pronósticos del clima, ahí a partir de las 5 o 6 de la tarde vamos a tener una probabilidad de lluvia del 20% para que usted tome sus precauciones más o menos a esa hora, ¿sale? Así es que vámonos rápidamente a seguir disfrutando de estos temas. Porque mire que hoy lunes venimos con toda la actitud a, más que nada, a estar con ustedes un rato, pero un rato que sea ameno, un rato que sea, más que nada, un rato que sea de, que sea agradable, más que nada, ¿sale? Así es que vamos a seguir disfrutando de esta música. Si usted se acaba de sintonizar el rinconcito de Tlaxcala, yo soy la Blaquita Gómez y esto es Un Rinconcito en el Cielo, música para tu alma, ¿sale? Así que vamos a escuchar en esta mañana ya aquí los, más que nada, los patrocinadores que en el rinconcito nos patrocinan. Así es que vámonos rápidamente y regresamos con más música aquí en el rinconcito en el cielo. Si usted tiene algún mensaje, quiere felicitar a algún cumpleañero en este día, pues mire que háganoslo saber, mándenos un mensaje, un audio, una llamada, lo que usted guste, y mande aquí al número en cabina 276-105-0281, ¿sale? Y con mucho gusto vamos a estar felicitándole a ese ser querido que hoy está de manteles largos. Así es que vámonos rápidamente con nuestros patrocinadores y regresamos con ustedes con más música. Esto es música para tu alma.

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1: Son las 7:14.

donde está Dios. Recuerda que el maestro siempre está en silencio durante el examen. Él prueba a los mejores guerreros en las peores batallas. Él nunca te dará una carga que no puedas llevar, porque Él sabe hasta dónde tus fuerzas llegarán.

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1: Y ya son las 7 de la mañana con 17 minutotes, mi gente bonita, en esta mañana ya de lunes 29 de junio. Así es que mire, hoy que usted está ya de pie y que estamos iniciando una semana más, mire, no se olvide que es gracias a la misericordia de Dios, ¿sale? Que a veces el ser humano, aunque quisiera ser autodependiente, de verdad que no se puede. Siempre necesitamos de la presencia de Dios, de su ayuda, de su misericordia para estar de pie una vez más. Así es que usted que me está escuchando en esta mañana y si aún no le ha dado ese agradecimiento a Dios, mire, yo le invito a que lo haga. Hágalo porque mire que cuando usted pone a Dios en primer lugar, créame que ese día va a ser de éxito. Y mire que no importa que a lo mejor usted en su negocio diga, ay, es que hoy no vendí, es que hoy me fue mal, o no sé, cualquier situación. Mire, siempre tiene un propósito. Todas las cosas que nos suceden siempre tienen un propósito y un porqué. Así es que mire que usted, si en este día a lo mejor llega a pensar que no le va bien en su negocio o no le fue bien en su negocio, pregúntese, Señor, ¿qué propósito tienes para con esto que me estás enseñando? ¿Sale? Así es que si usted le pone más que nada, pone a Dios siempre en primer lugar, ese día va a ser de éxito. Aunque usted diga que perdió, créame que no. Es porque alguien más necesitaba eso que a usted tal vez sienta que es como una pérdida. Así es que hoy que usted está de pie, dele gracias a Dios por estar sanos, por estar vivos, por poder respirar en esta mañana. Así que vamos a escuchar rápidamente aquí en este programa algo aquí de... En esta hora, mire, vamos a escuchar algo de Rojo. Esto se llama Dios manda lluvia, ¿sale? Así es que hoy que usted está despierto, dele esa gran oportunidad. Dios nos ha mandado ayer la lluvia, hoy tenemos esa bendición de poder disfrutar de un suelo húmedo y de un clima espectacular. Sale, así es que vámonos y regresamos con más música. Esto es Un Rinconcito en el Cielo y es música para tu alma.

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Ya son las 7 de la mañana con 30 minutos. Ya son las 7 con 30, mi gente bonita. Que no se le haga tarde para todos ustedes que se van ya rumbo a la escuela. Aquí es que van rumbo al colegio, al trabajo, a todos aquellos que ya están rumbo a su trabajación. Pues mire que son las 7:30 de la mañana, ¿sale? Y yo me paso a retirar, mi gente bonita. Ya llegó el final de este programa, pero se queda la música aún programada. Que tengan una excelente mañana y recuerden que nos vemos a las 12 del día en su programa Hoy Suena. Así es que no me despido de ustedes. Tenemos una cita a las 12 del día para que pongamos también música, música alegre, música para que iniciemos esta semana con toda la buena actitud, ¿sale? Yo me paso a retirar, aún se queda esta música de aquí hasta, me parece que hasta las 9, así es que tengan una excelente mañana y que hoy se la pasen, pero sí muy, muy bien, ¿sale? Nos vemos a las 12 del día en su programa Hoy Suena, así es que tengan una excelente mañana y nos vemos al ratito.

Levanta tus manos. Todo lo que necesitas es que la hora descienda. Si tú lo pediste, que Él descienda sobre ti. Levanta tus manos y adóralo. Él viene cuando le adoras.

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1: Son las 7:41.

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1: Son las 7:50.
2: En el mundo hay más de 2.4 mil millones de personas que nunca han escuchado el nombre sobre todo nombre. El nombre en quien hay salvación, Jesús.

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1: Son las 8:04.

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5: Son las 8:23.

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4: Son las 8 con 34 minutos.

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1: Son las 8:42.

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1: Son las 8:53.

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1: Son las 9 en punto.

0: las 9:03.
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0: las 9:06.
1: Buenos días, ¿alguien conoce esta tonada de esta canción? ¿Alguien se la sabe para que ustedes se ganen nada más y nada menos que dos temitas? Oigan, para empezar la semana con toda. ¿A poco no se quieren ganar dos temitas? Alguien se la debe de saber, porque es un tema nuevo de Guns en el Imaginante. ¿Pero qué creen? Intentaron hacérsela así como que acústica y la verdad está también bien buena, ¿eh?
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1: 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Obviamente ya tuvieron que adivinar qué canción es, ¿a poco no se la saben, eh? La Consen que supone, que dice que es bien sonidera, que de hueso colorado y que no sé qué tanto.

0: Buenos días a cada uno de ustedes. ¿Cómo están? ¿Cómo se encuentran? Oye, Consen, la segunda canción que tú me enviaste, la verdad, ni la encuentro. No seas malita, porfis. ¿Me la podías mandar, porfa, en link?
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0: Ah, no, ya la encontré. Así debe de estar la canción. Bien, ay, bien rara cómo escriben los chavos.

ya luego te ponen el te quiero mucho, no te lo dejan escrito completo. Te ponen TQM, pero no la Q, la G. No, y de así más aberraciones a la escritura, no, hombre, hay pero un montón. Solo tú, y ahora mira, tú te escondes. Ah, no, ya la descubrieron la canción, ya saben cuál es, ¿verdad? A mí la neta sí me gustó, son de las cumbias que en versión cumbia que salieron. Aunque es la canción original de Guns en el Imaginante.

Andaba yo de buena, quería yo ponerles unas canciones, pero pues no quisieron por ganársela, pues ni moda. Son canciones nuevas que está sacando Gunso en el Imaginante, un nuevo tema. Después de 10 años está sacando este rolón en su versión acústica.

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0: Vamos a empezar a dar lectura a los mensajitos que tengo por acá. Terminación 48, ¿qué nos dice? Hola, muy buenos días, ¿cómo estás? ¿Cómo amaneciste? Oye, ni este guapo, ni chulo Axel. Ya no me vas a mandar mensaje así para que de una vez ya te quite lo del consen y todo eso. A mí trátame bien desde el principio, si no... Dice, ¿me puedes poner dos rolas, por favor? La crema de María Luisa y la de Dile de Linda. Gracias, compa, que tengas un excelente, bonito inicio de semana de parte de The Consen. Besos, chula. Ana, aquí échale más tacos, más crema a tus tacos, porque si no, me pierdes. Terminación 51, que nos dice, compa Axel, por favor, colócame el tema de pagar sin pagar renta del Cabe. Y Rockstar de Junior H. Ya estás a la queridísima terminación.
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0: 32, que nos dice, compa Axel, por favor, compláceme con el tema de cuál adiós de Clave Nueva. Y un fin de semana de la adictiva, órale. Terminación 81 dice, buenos días, compadre Axel, por favor. ¿Me podrías poner el tema de La Llamada de Selena y los Dinos y la Bomba de Azul Azul?
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0: Dice la terminación 50, esta es su canción del 95. Compa Axel, por favor, colócame la de Infiel de Germán Montero. Y de la aprendidísima Reza. Tus meras canciones del 95 del PAN.

dice la 95. Hola, buenos días, Axel, ¿cómo estás? Oye, ya estás perdiendo ganado. Ten cuidado si estás ahí en el ganado, Ah, no perdemos, papi. Nosotros siempre ganamos. Escucho nada más mi terminación 90. Hola, guapo, buenos días, me da gusto saludarte, ¿cómo has estado? Te felicito en tu segundo aniversario, que te la hayas pasado muy bien. Gracias, preciosa determinación 90, ya viste. Se va una y regresan tres o cuatro, no hay problema.

0: 11, terminación 05. Vamos a escuchar qué nos dice. Nos manda un audio.
1: Buenos días, Axel. Feliz inicio de semana. Si me podrías poner unas canciones, por favor. La primera sería Nunca Nunca con el grupo Costa Mar. Y la segunda sería Morenita Consentida. Ya te escucho aquí en Callaba Solo, Axel. Saludos para todos los que escuchan aquí el Rinconcito de Tlaxcala en Callaba Solo. Y mándanos unos besos, Axel, por favor. Chao, chao, bacalao.

0: Ya viste, ay, ya viste, no, hombre, aquí caen rendidas.
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0: Tú no te preocupes por eso, mi panes. Ya te dije, júntate conmigo para que seas bien liana.
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0: Termina son 38 y Solis Axelita, porfa, la de Espacial del Rey Mix. Bonito inicio de semana. Igual para ti, mi Rubí, sí. Dice el 95. ¡Ay, perrín! No, pues sí. A la mecha, ya ponlas a trabajar. 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
0: Te voy a decir como vi un TikTok. Yo nomás las quiero para pelearme y para que me den de comer.
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0: ¿Para qué más las quiero?
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0: Bueno, sí, para otras cosas, pero eso no se puede decir al aire.
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0: Dice, andamos desaparecidos, pero no los olvido, pero un buen amigo, algo así. Supongo que es buen amigo. No te preocupes, mi terminación 90. ¿Cómo has estado? ¿Dónde andabas? ¿Qué andabas haciendo? Dice la terminación 14. Hola, buenos días. Le puedes mandar un beso a la Cindy. ¿Por qué le han de decir Cindy? ¿Se llama Cintia o cómo Cindy? Ahí te va, mi Cindy. Un besote. Con ese y uno también para el que mandó mensaje.
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0: Terminación 18 dice: hola Axel, buen día. ¿Me podrías mandar unos saludos para la familia Espinosa Merino? Con el tema de Arréglame el alma con Panteón Rococó. Y otro saludo para la familia Hernández Espinosa. Te escuchamos en Cuapiazla. Con el tema de las pequeñas cosas de Amanda Miguel. Y un saludo para el Rinconcito por su aniversario. Yo le presumo a los de Cuampeas, la que el Rinconcito pone todos los temas y que no hay muchos comerciales. Ay, gracias. Nadie se había preocupado tanto por mí. Ya vieron, y los del Carmen no nos dan tanta publicidad. Es más, diles que si quieren anunciarse, nosotros nos vamos para allá a ver qué onda. Al fin ya te diste cuenta que hasta Cuapiazla sí llega.

90, ¿tú qué 90? Dice la 48. ¿Qué onda, perdida? Ay, Tobe me dijo, TQM, amor de mi vida. ¡Ay, ay, ay! No creo que me aguantes el primer regaño que yo te dé. Dice, me junto contigo porque pierdo mi... No me junto contigo porque pierdo mi negocio. Y las nenas son muy gastalonas. Ya sabes, hay que consentirlas. No, no, no. Si las acostumbras desde pequeñas, desde el principio, que nada. Dice mi 90, unas vacaciones bien tomadas. Eso sí, ya hacen falta, hasta también pa' mí. Dice mi terminación 14, hola, buenos días. ¿Te puede mandar un saludo para el ingeniero Ramón Hernández hasta Playa del Carmen? Oye, todavía sigue ahí ese muchachón. ¿Cómo? ¿Qué otras cosas? Pues para que me ayuden a lavar mi ropita, a plancharla, a arrugarla. Ya sabes, pero pues tú no sabes ni lavar ni planchar. Obviamente, ellas, ¿qué? Entonces, ¿qué? Ellas se consienten, ¿no? ¡Obvio! Dice, yo sí sé lavar y a mano. Pues a mano, no creo, la neta. ¿Qué son esas cosas de lavadora?

Dice, no, pues eso es todo tuyo. Para mí, un buen amigo de la radio. Igual para ti, mi terminación 90. Una buena radio escucha. Dicen, no manches, dudas que no sé lavar. La neta, sí. Imagínate que te ponga a lavar mis camisas de seda que tenga. Dice, luego te mando un video y también de cuando estoy lavando. ¡Ay, hoy! Ya oíste, 95, límpiate bien tus orejotas. Un video y también de donde está lavando igual me va a mandar, ¿eh? Tú eres esa luz que me guía. Siempre soñé. Yo tampoco creo mi 95, la verdad, pero pues ya ves. Terminación 43, dice, compa Axel, buenos días, ¿me puedes poner las canciones, por favor? Cosas bonitas del Grupo Maravilla y la Reina del Amor Guapa, de Flor y Amor Joven. ¡Uy, qué rolón! Quiero que seas siempre tú. Ah, dice, pones un video para que veas que sé, sí sé lavar. ¡Ay, yo para qué quiero saber si sabes lavar! Tomos, me dijo mi mamá que no. Y ya te dijo también a ti. Sí, la verdad es que sí me emocioné, mi panes, pero ya ves. Ya le dijo mi mamá que no, que todavía no, que estoy muy chiquito.

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para que le empecemos a dar con todo. Dice Terminación 40. Buenos días, compa Axel. Porfa, colócame la de Tito Dropper B de 5 a 7 y la de la maldita vecindad, Cúmbala. Ay, este campechanadito, Dice la Terminación 15. Buenos días, compadre Axel. Por favor, demanda cuisillos. Dos botellas y si me hubieras oído de los elegantes.

0: Una chulada, cómo no. Felicidades, 29 años de pura felicidad. Corajes, cómo no, también. Uno que otro regaño del esposo, de la marida, de la esposa. Oh. Hombre, pero pues siempre saliendo poco a poquito, ¿sale? Dice la terminación 43. Buenos días, compadre Axel. Por favor, me complaces con el tema de Amor del Bueno de Rayleigh y Diva Virtual de Don Omar.
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0: Terminación 09. Saluditos, compa Axel. Sería que me puedas, que me coloques la rola de los Jairas, 10 lágrimas. Claro que sí. Claro que sí, por supuesto que yes. Vamos a escuchar terminación 52. ¿Qué nos dice más o menos? Ah, sí, escuchemos.
2: Muy buenos días, compa Axel. Oye, ¿me puedes poner 3 temitas, por favor, de calibre 50? La primera se llama El Ingeniero. La segunda se llama El Corrido de Chalito. Y la tercera se llama Ni Mandándote Hacer. Para toda la banda de los Latikis, las chicas Misterio, los chicos de la calle, de parte del Piwi, que todos los días los escuchamos aquí en el Carmen Texquita. Gracias, compa Axel. Excelente inicio de semana. Muchas bendiciones para ti y para todos los que componen el Rinconcito de Tlaxcala, en especial para la comadre Gina, para la güerita. Ahí estamos dándole con toda la actitud en este inicio de semana.
0: Ay, esas, mi queridísimo Penguin. Saludo para los Latin Kings, las chicas Misterio y los chicos de la calle. Claro que sí, hermano. Yo te busco tus rolas y te las coloco. ¿Sale, carnalito? Excelente día para ti, mi Penguins. Dice mi terminación 39. Hola, buenos días, compa Axel. Buen día, un saludo para ti y otro para la familia Herrera. Aquí disfrutando un rico desayuno. Gracias al Rinconcito. Ay, se está llevando sus chilaquiles, no hombre. Sus litritos de agua, sus tamalitos, no hombre, así se la rifaron, eh. Ay, de nuestros amigos de tacos y chilaquiles en Cali. Oigan, que por cierto, mañana es el último día para que ustedes vayan a recoger esos cupones. Los cupones son totalmente gratis, no tienes que dar nada, absolutamente nada, nada, nadota. Por favor, no pierdan la oportunidad. De verdad que los dos amigos se dieron el tiempo y se dieron el espacio. Y más que nada, pues prestaron un poquito de su servicio para que ustedes se llevaran estos chilaquiles, estas tortas, estos tacos totalmente gratis. Pues son el matrimonio de 29 años, mi panes. ¿Tú cuántos años llevas con la Rubí? Como 5, ¿no?

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1: son
0: da la hora.
1: Las 10 y 12 minutos.
2: Bueno.
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Ya estoy de regreso con ustedes. ¿Y qué creen? Dice el ¿cómo se llama el 95? El pan está. Dice el 15 de agosto hago 10 años con mi esposa. Ay, ¿a poco sí?

0: Dicen 10 de cuántos 10 años pasa un mecha. Dice, ya merezco un premio por el aguante, ¿no? Ay, sí, para que veas. ¿Quién sabe si aguantes mucho? Bueno, sí, ya llevas 10 años, pues sí, ¿verdad?
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0: Dice la Consen, ¿bailamos? No sé bailar, los machos, machos pechos peludos no bailan. Dice, vamos al evento para festejar, ¡vámonos! ¡De una vez! Dice la terminación 60, Axel, por favor, la canción de Sin Evidencias de la banda MS y de Diego Verdaguer, Tonta, porfa, carnala. Y terminación 94, que nos dice, compadre Axel, por favor, compláceme con el tema de Los Héroes del Silencio, La Chispa Adecuada, y de Plan B, Es un Secreto.

Dice la Travesa 42, buenos días Axel, para que te retires con toda la actitud. ¿Me podrás poner la canción del comerciante de banda El Recodo y de Remy Valenzuela, Mi Princesa? ¡Ay! ¡Órale pues! ¡Yo te coloco el temazo! ¡Una chulada! Bueno, pues son los últimos 12 minutos del programa y si nos vamos bien tenidos a escucharlos, prácticamente pasarían todos. Casi. Vamos a escucharlos. Yo regreso con ustedes, no me tardo.

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0: Las 11 con 19 minutos.
1: Son las 11 con 19 minutotes, mi gente preciosa, yo me les paso a retirar. Sin antes darle lectura a estos últimos mensajitos, terminación 63, dice: hola, hola, buenos días, Axel, ¿me puedes por favor mandar unos saludos para la señora Doña Consuela, que está apurado haciendo sus tortillas? Saludos para Pasillo. Don Eduardo, para Francisco, Alan, Allison, Brenda, Yasmín, Alexis, Juan Pablo, José Armando y Javier, para toda la familia Conde. ¿Me puedes por favor complacer con dos canciones? La de Chayanne, Madre Tierra y Oye, y la de José José 40 y 20, porfa. Te escucho en la calle Cuauhtémoc, Centro. Que pases un bonito y excelente día. Dice la terminación 95, un saludo para mi Rubí, que ya mero hacemos 10 años de amor, de aguante, de tantas cosas juntos, altas y bajas, y aún así, no me deja, y yo tampoco. La de Dónde Amarre, mi Rubí, y la de No, y la de ¿Qué Me Falta? ¿Qué me vas a dar para nuestro aniversario? Te voy a dar pero unas nalgadas para que sigas aguantando otros 10 años.
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1: Le dedico esta canción de Joan Sebastián, Envidia. Gracias, Axel. Hombre, una chulada. Dice: no manches, no te vayas. Dedícale unas palabras al panes, porque ves que vos me has bien sentido. O el mero día.
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0: Dice la terminación 09, le puedes mandar unos saludos a mi abuelito Ángel, que está cuidando sus borregos con la canción de 20 mujeres de negro. Gracias. Claro que sí. Eso es todo por el momento. Dice terminación 58. Buenas tardes, Axel. ¿Sí me puedes componer 3 canciones? Freestyle de Hermanos Espinosa. Alta consigna, culpable tú. Y la cita fresita. Gracias, Axel. Que tengas un excelente día. Tu fan número 2. No quieres ser la número 1, porque como que la consen ya veo que le va faltando la chispa.
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0: Como que ya veo que no le echa la misma galleta, tú sabes. Me les voy. Son las 11:22. Me les paso a retirar. Nos vemos mañanita, primero Dios, en punto de las 9 de la mañana. Chao, chao. Bacalao.
2: Son las 11:22.

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2: Son las 11:24.

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6: Son las 11 con 51 minutos.

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Muy buenas tardes, ya es el mediodía y aquí estamos nuevamente en su programa Hoy Suena. ¿Sale? Porque mire que en esta tarde hoy suena música ranchera y música norteña para todos aquellos que les gusta escuchar ese acordeón, cómo toca, y para todos aquellos que les gusta también. Aquellos que les gusta escuchar algo de las trompetas y el guitarrón, la guitarra. Para todos ustedes, música ranchera y música norteña en Hoy Suena. Hoy lunes 29 de junio ya estamos aquí arrancando este programa. Hoy ya es el mediodía y mire, pare tantito porque le damos la bienvenida a su casa, el Rinconcito de Tlaxcala, y en su programa... Hoy suena.

Y mire que ahorita que venía de camino aquí al rinconcito de Tlaxcala, pues es el mediodía y el sol está muy fuerte, ¿sale? Aquí me venía quemando, pero mire, aquí adentro, ya llegando aquí en cabina, está fresco. Son las 12 del día ya y comenzamos. Si usted está comiendo, si está manejando, mire que maneje con cuidado. ¿Por qué no? Si usted está guisando, pues guise bien a gusto. Pida su canción aquí en el rinconcito en Hoy Suena, porque ya empezó este programa para todas aquellas mamis que ya están, más que nada, iniciando a guisar los sagrados alimentos para la hora de la comida. Y si usted ya está comiendo, porque mire que a veces hay muchos que acostumbramos a comer al mediodía, pues mire que también disfrute sus alimentos, disfrute de esta buena música, porque hoy iniciamos, hoy empezamos. Hoy suena música ranchera y música norteña. Sale y le saluda aquí desde este micrófono su amiga la Flaquita Gómez en este espacio. Para todos ustedes que ya están con nosotros, que estamos iniciando este mediodía y que estamos iniciando este programa. Sale, así es que mándeme sus mensajes, mándeme sus audios, ¿por qué no? Si usted gusta llamarme, con mucho gusto aquí estamos para atenderlos. ¿Y por qué no colocar esa buena música en esta tarde ya del lunes 29 de junio? ¿Sale? Son las 12:16 para todos y cada uno de ustedes que ya nos están escuchando. Que no se le haga tarde. Ya estamos aquí con ustedes. Solamente mande sus mensajes y les recuerdo aquí el número en cabina 276-105-02-81.

Y así arrancando con estos primeros mensajes, ya estamos aquí en su programa Hoy Suena. Recuerden que hoy suena música ranchera y música norteña para los amantes de ese acordeón, para todos aquellos que les gusta la música de los Tigres del Norte, pues mándeme una y ahorita aquí se las colocamos, sale a donde quiera que usted nos esté escuchando. Mire, antes de que iniciemos con los mensajes, ¿por qué no les mandamos un saludote, verdad? Un saludote enorme para toda la gente hermosa que nos escucha allá en Colonia Centro. Para la gente bonita que nos está escuchando también allá en el barrio de Guadalupe. A la gente que nos escucha en Temalacayucan, porque no se me olvida que la gente, hay gente que nos escucha. La gente que nos escucha también allá en Oriental Puebla, que también nos sintonizan día a día. Muchísimas gracias por estar con nosotros. Y para toda la gente bonita que también nos sintoniza en la colonia Loma de Junguito, que también se reporta con nosotros. Para toda la gente hermosa de la colonia El Valle, municipio de Coapiestla. Para la gente de Coapiestla también. También que también se están reportando con nosotros. Y para la gente hermosa de allá, de la colonia Vicente Guerrero, que también nos sintonizan. Y Santa María Las Cuevas, ¿sale? Para todos ustedes, un saludote enorme, ya que nos están escuchando en esta tarde, iniciando ya su programa Hoy Suena. Pues que hoy suene la música ranchera y la música norteña, ¿sale? Vamos a darle paso aquí a los mensajes y aquí dice terminación 67. Hola, Blaquita, buenas tardes. Un favor, hermosa, ¿me puedes complacer con unos temazos? Sería Historia de un amor con Pedro Infante y La rondalla de qué. A ver, ¿La rondalla de qué? A ver, también dice la de Para Siempre de Vicente Fernández. Con mucho gusto aquí a esta terminación 67 que ya se está reportando con nosotros. Pues de verdad que ahorita vamos a colocar tus temas, ¿sale? Y además me está todavía escribiendo, así es que acabe de escribir y leemos completo su mensaje. Terminación 02 aquí nos dice: hola, buenas tardes, ¿me puedes complacer por favor con la canción La Ley del Monte? Especialmente para mi papá que ya andamos aquí en el campo y te estamos escuchando desde la colonia Temalacayucan. Con mucho gusto vamos a estar escuchando aquí para Terminación 02, La Ley del Monte. Y mire, me da muchísimo gusto que nos estén escuchando allá en su trabajo. Más que nada allá en el campo, porque miren que ayer cayó, ¿verdad? Esa lluvia que cayó en la tarde, pues fue de mucha bendición para todos los campesinos. Y por supuesto para todos los que no somos campesinos, pero que dependemos de los campesinos, ¿sale? Así es que vámonos rápidamente a seguir dándole lectura a los mensajes. Y vámonos, porque aquí dice terminación, aquí 72. Hola, Flaquita, buenas tardes. ¿Me puedes, por favor, complacer con algo de los qué? A ver, ¿qué me dice? No, bueno, aquí también dice que, claro que sí, sí le entiendo. Con La Belleza de Cantinas, ándale, ahí sí ya le entiendo. Claro que sí, para todos ustedes, con La Belleza de Cantina. Y mire que, qué música, que a veces son música que aún nos conquista con cada, con, mire, como ahorita que estamos escuchando, aquí nos está acompañando algo de los, ay, ya se me atoró el gallo. Aquí con alguien que nos está escuchando, estamos escuchando y nos está acompañando aquí en esta tarde algo de los Cardenales de Nuevo León, Mi Casa, con mucho gusto para todos ustedes. Así es que hoy que usted está más que nada ya en sintonía con nosotros, pues vamos a darle lectura rápidamente a estos mensajes que nos están llegando. Vamos a escuchar aquí rápidamente terminación 09 que nos acaba de entrar y dice así: muy buenas tardes, una canción, la de la sudadera de la banda Machos y la de la Adelita para doña Viole, de su amor, el amor del amor de su vida, dice su esposo. Gracias y un abrazo. Muchísimas gracias. Aquí de verdad que nosotros, en serio, de verdad que nosotros los estimamos. Aquí para doña Viole, no sé quién sea doña Viole, pero mire que yo le mando también un abrazote para todos y cada uno de ustedes que nos están ya sintonizando, ¿sale? Y así es que para doña Viole va dedicada más que nada de parte de su esposo.

la banda Machos y la Adelita para Doña Viole, ¿sale? Así es que vámonos rápidamente con estos primeros temas y regresamos con más porque los mensajes siguen llegando. Así es que vamos a escuchar los primeros temas. Recuerde que hoy suena música, música ranchera y música de acordeón, o como quien la dice, música norteña. ¿Sale? Así es que vámonos con los primeros temas y regresamos con más aquí en su programa Hoy Suena.

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1: Son las 12 y 41 minutos.
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Y ya estamos de regreso con ustedes en esta, en este programa. Ya estamos nuevamente con ustedes. Y mire que en esta tarde, ya esta tarde del lunes 29 de junio, mire que acabamos de escuchar aquí algo de Vicente Fernández, especialmente para Terminación 67. Algo de la Adelita, especialmente también aquí para Terminación 09, para Doña Viole. Así que le checan a Doña Viole, que se está escuchando. También algo de las Cardenas de Nuevo León para Terminación 72. Escuchamos a Banda Machos, La Suegra, también para Terminación 09. Algo de Pedro Infante, Terminación 67. Y Terminación 65, La Ley del Monte. Así es que allá sonaron aquí sus canciones para cada uno de ustedes que ha estado reportando con nosotros. Y vámonos a seguir disfrutando de estos temas, porque mire que una vez que entramos ya, dijeran, en calor, y entramos ya para disfrutar de, más que nada, de esta música, esta buena música y de estos temas que nos están solicitando, pues vámonos rápidamente a darle lectura a los siguientes mensajes que ya nos están mandando y que nos han enviado en esta tarde. Aquí Terminación 08 nos dice, hola, buenas tardes, Flaquita Gómez, dice, ¿puedes complacerme con las canciones La del Niño y La Boda de los Tigres del Norte y la de 100 años? Saludos para ti. Muchísimas gracias aquí a Terminación 08 que me envía unos saludotes. Dice, y para todos los que los del rinconcito de Tlaxcala, el saludo especial para la comadre Gina y para la familia Benítez Carpintero, que a diario te escuchamos en la calle Morelos. Muchísimas gracias y con mucho gusto yo le doy los saludos a la comadre Gina. Mire que yo el otro día la vi y le dije, comadre, prende tu radio ahí en tu trabajo porque te mandan a saludar todos y cada uno de tus compadritos, tus comadritas están ahí y te están enviando tus saludos. Y me dice, voy a hacerlo, comadre, dice, porque sí quiero escuchar, dice, y los extraño mucho. Y me dijo, ¿y cuándo les envié un mensaje?

porque vamos a aprovechar cada segundo que se nos es prestado. Obviamente para poder iniciar con las carreras, ¿vale? Quiero saber quiénes ya están listos, quiero saber quiénes ya están conmigo y por supuesto quiénes ya hasta tienen una canción en mente. Vuelvo a repetir el número en camino.

0: 呢，跟哎。Se me fue como lo dije, creo que lo dije al revés, por eso no lo mencioné bien. Pero bueno, dejando eso de lado, lo importante es saber que ustedes se encuentran muy bien, ¿vale? Entonces vamos a iniciar con sus primeros saludos, ya sea para mí, ya sea para ustedes, ya sea para las personas que aprecian, aman y estiman. Entonces pues iniciemos, ¿vale? Sí o sí tenemos que hacer 5 competencias y por lo tanto, en todas las carreras únicamente contaremos con un tiempo musical. Pero iniciemos con sus saludos, terminación 32, terminación 14, terminación 46, mensaje de texto también, terminación 25, ahora sí que como debe de ser. WhatsApp, llamada, mensaje de texto o audio. Vamos a ver qué es, quién está. Tanta mi emoción que hasta se me traban las palabras. A ver, arrancamos con mi querida terminación 32, la ronda de saludos, y nos comenta lo siguiente. Hola, por supuesto, esas 4 letras en específico que sí o sí caracterizan a mi querida terminación 32. Pero ¿qué es lo que nos indica? Que ya está lista, que ya está preparada, que seguramente espera mucho del día de hoy y por lo tanto, ay, les toca un Minions mandándoles un beso y va para todos, ¿eh? Terminación 14 también, ay, bienvenida. Bienvenida mi querida terminación 32, por supuesto, terminación 14 también nos comenta. Hola, buenas tardes, el ingeniero Ramón se lo pasó de maravilla, fue a Culiacán hoy nomás, ¿me puedes poner la del Titanic? Para el ingeniero Ramón Hernández, no, pues seguro en Culiacán ha de haber harto mar que le dio ganas de escuchar el Titanic. No, miren, lo que podemos hacer es enviarle el saludo, ¿verdad?, al ingeniero Ramón, porque como tal saben, aquí en Turbo Canciones no les puedo complacer con una canción en sí, pero sí pueden participar de las carreras. Y si gustas, terminación 14, si de veras tienes la canción del Titanic en la mente, la puedo programar al final del programa, ¿vale? Tú nada más me confirmas, sí, no, y si no, yo también la pongo. Eso sí, me voy a poner una notita porque ya ven que yo distraída soy, se me olvida todo. Pero bueno, pues entonces el saludo es para el ingeniero Ramón Hernández, que así como me lo comenta, se pasó de maravilla el fin de semana nada más allá en Culiacán. Bienvenido también al ingeniero Ramón y mi querida terminación 14. Además recibimos esta semana mi querida terminación 46 con un audio, escuche nada más, un audio con su hermosa, preciosa y delicada voz. Nos dice:
1: para empezar a mi vuelta. Hola. Una de Gloria Trevi, ¿cómo sufro? De los babies, si es que se puede, gracias. Aquí el maestro de la cuchara veloz.
0: Maestro de la cuchara veloz, también iniciamos con él, como de que no. Nada más, igual, vamos a iniciar, ya voy a explicar la condición, aunque hoy es lunes de salsa, cumbia y bachata, ¿vale? Ya sabe, para iniciar la semana con toda la actitud, qué mejor que unos ritmazos como la salsa. Más si es una salsa de chipotle. Mi querida terminación 46, por supuesto, saludos para el maestro de la cuchara veloz. Hasta queda bien con el programa, así deben de ser las carreras, veloces. Y por lo tanto ya voy a iniciar, ¿eh? Nada más recibo a mi querida terminación 48, obviamente, que nos comenta: hola, chulis güerita, buenas tardes, ¿cómo te encuentras el día de hoy? Ya estoy lista para una transmisión más del programa Turbo Canciones. Mi querida terminación 48, ¿tú cómo crees que me encuentro? Por supuesto, mejor que el sábado, eso sí, según yo les dije que no, que para lunes ya iba yo a estar bien buenota. Pero pues no estoy tan mal, eso sí, fíjense. O sea, nada más como que me quiso dar, pero me tragué como 4 pastillas. Y ya se me quedó a medias, como que sí me vio y a la vez no. Eso me pasa por comer tanto helado. Pero me encanta, me fascina el helado. Si ustedes me quieren invitar a algo, invítenme un helado. Nada más me recupero, claro. Recibimos la terminación 09 y también las primeras sugerencias. Sí, como debe de ser, ya voy. Ay, que les digo que sí, nada más no hago nada. Terminación 25, mensaje de texto nos comenta: Hola, buenas tardes, ¿cómo estás? Ya estoy lista, me la pasé bien, muchas gracias. ¿Y usted? Ah, terminación 25 nos dice que se pasó el fin de semana en la casa de una amiga. Obvio, es saber disfrutar, ¿no? Ok, terminación 09 recibimos y ya vamos a iniciar. Ahí voy. Hola, hermosa güerita, ya listos y preparados, ya está con todo y beso, ahí va un beso para ti. Ay, creo que sí me quedó. Ok, ya están llegando las sugerencias, entonces vamos a iniciar. Terminación 48, ¿de qué sabor el helado? Del que sea, pero que no sea nieve. No, la nieve no me gusta, helado. Ay, el de vainilla tampoco. A ver, dice, ay, aquí la güerita ya está de pirichi, dijera la comadre Gina. Vamos a iniciar, vamos a arrancar, vamos a comenzar. Como ustedes me indican, ya están preparados. Como ustedes me indican, ya están listos. Y por lo tanto, arrancamos con la primera competencia.
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Se me pasó, sí, cierto, ¿eh? 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Vamos a comenzar con la primera competencia y para el día de hoy, como estoy notando que ya los ánimos están elevados, pues vamos a arrancar con las primeras sugerencias que noto por aquí. Apenas son dos canciones, pero una ya es para tiempo musical, entonces creo yo que vamos por buen camino. Para arrancar en esta primera carrera, tal cual les comenté, deben de sugerirme una canción ya sea salsa, cumbia o bachata. Y para ello creo que tengo la primera sugerencia con terminación 32. Ya saben, ella siempre muy activa y siempre colaboradora aquí en Turbo Canciones. Y en este caso nos dice, ya para que ustedes le vayan buscando competencia, ¿eh? Salsa, cumbia o bachata la aceptamos en la primera carrera. Las otras ya dependen del conteo. Terminación 32 comenta, Orquesta Salas con el título Acaríciame. No, pero eso no es así. Ya encontré la canción esa que les canto. Es con Conchita, me parece, la de Acaríciame. Por eso la confundo, pero igual es salsa. Terminación 32. Te confirmo que eres el corredor número uno. Además, les dije que solo teníamos un tiempo para votar y Terminación 27 parece ser que es lo único que quiere escuchar. Ella decide un tiempo musical y entonces de una vez por todas te aviso, serás el tiempo para votar único. Solo una canción, así que de preferencia desde ahorita que escuchan los títulos ya pueden comenzar a votar si es que ustedes gustan. Vamos con el corredor número 2, vamos a ver, me parece que tengo por aquí. Ay, ¿qué crees? Terminación 25. Mi querida Terminación 25 nos propone Naxo Sound con No es mi culpa. Es una excelente canción, yo sé que cumple con lo que es cumbia, pero no tiene mucho que la sugirieron, entonces digámoslo así, la estamos descansando, va que va. Entonces, si tienes otra canción, no es que esté mal, pero pues, no tiene mucho que participó. No sé cómo decirles esto, pero yo sé que me entienden. Igual, o sea, si escuchan siempre la misma canción repetida y repetida, pues es obvio que ya no van a votar. Créanme, tómenme mi consejo, hasta les estoy ayudando. Terminación 25, si tienes otra, adelante, ¿vale? O sea, no es por otra cosa, simplemente esa canción no tiene mucho que se sugirió. Entonces, si puedes encontrar otra, adelante. Digamos que te aparto el lugar número 3, ¿vale? O a menos que lo tengas ahorita, dale, dale. Vamos a ver, igual hay que darle tiempo, ¿verdad? Espacio, o sea, elegir una canción no es cualquier cosa. Entonces avanzamos con mi querida Terminación. Canchonchonchon. ¡Ah!

0: ¡Ay! Terminación 16, no podías elegir una mejor canción. Por supuesto nos propone algo de Eddie Santiago, escuche. Eddie Santiago contra Orquesta Salas. Mientras vemos si es que Terminación 25 sí ocupa el lugar número 3 con otra canción, te comento preciosa, vamos a presentar ya los dos primeros corredores. No hay que perder absolutamente nada de tiempo. Y por lo tanto, el corredor número 1 suena con mi querida Terminación 32. La primera llamada.
1: Primera llamada.
0: Así es como suena un cachitito del corredor número 1, Orquesta Salas con Acaríciame.

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1: Una salsa romántica para iniciar esta semana. ¿Qué les parece? ¿Les gusta o nada más no les late? Yo creo que es una excelente canción, pero aquí viene la número 2. Nada más les mencioné que era Eddie Santiago, pero no les dije qué título va a cantar. Terminación 16, excelente por tu sugerencia. Y terminación 25, les aviso si se defendió. Ya la tiene por aquí, nos sugiere el rayito colombiano con Al Despertar, ¿vale? Por ahí me parece que tenemos igual aquí al rayito colombiano por acá con nosotros. El único colombiano o el mero colombiano, algo así nos dijo. A ver si se aparece. Vamos con el corredor número 2, es Eddie Santiago con terminación 16. ¡Qué locura enamorarme yo de ti!

¿Será que llega a la meta? Es una excelente canción, pero igual todo depende de ustedes. Así a mí me encantan las canciones, ustedes tienen la decisión y por lo tanto ya puede comenzar a votar si es que alguna de las dos canciones ya fue su preferida. Antes de irnos a un corte comercial, les digo presentado el corredor número 3, Rayito Colombiano con Al Despertar, para Terminación 25 o Determinación 25 para todos ustedes.

0: será la decisión de la canción ganadora en esta competencia y por lo tanto ya pueden comenzar a votar. Yo ya les doy el banderazo de salida, ¿vale? Vamos a ir a un corte comercial, tiempo que ustedes pueden aprovechar para decidir, tal vez si aún no sabe, o igual para comenzar con sus votos. Estaré atenta a sus mensajes, llamadas o lo que ustedes quieran. Tengo solo un tiempo para votar y eso es con terminación 27. Desde el comienzo me mencionó que ella quería hacer tiempo y va a ser el tiempo único, ¿vale? Entonces, pues creo yo que tienen un buen tiempo. Desde comerciales hasta la única canción que sonará, decidan si gana la 1, la 2 o la 3, Orquesta Salas con Acaríciame. Yo soy tu amor. Sube al cielo. Número 2, Qué locura fue enamorarme de ti. O 3, Al despertar, Rayito Colombiano.
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0: Que gane la que tenga que ganar. Arrancamos en 3, 2, 1.
2: Tercera llamada.
0: Arrancamos con la primera de 5 competencias.
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0: Recordando que solamente tenemos un tiempo para votar, vamos a iniciar rápidamente con las opiniones que tenemos por aquí. De diferentes terminaciones, por supuesto, y por lo tanto, eso significa que estamos arrancando con nuestra primera competencia. Solo es un tiempo musical y entonces los que ya decidieron, adelante, comienza con terminación 48. ¿Quién, por supuesto, más rápida que un rayo en tomar su decisión? Apenas íbamos iniciando con los comerciales, pero ella ya sabía cuál era su decisión. Y por lo tanto nos dice, voto por la número 2, Chulis. El primer voto se va a ir para nada más y nada menos que Eddie Santiago con Qué locura enamorarme de ti. Viene terminación 86, sin lugar a dudas nos comenta la número 3, es decir, el primer voto. Primer voto para Rayito Colombiano con la canción Al despertar. Avanzamos, por supuesto, con un audio de mi querida terminación 27. Y en ella, con su dulce, preciosa y delicada voz, nos comenta lo siguiente.
1: La 3.
0: Dos votos para la número 3, dos votos que estamos contando para Al despertar con Rayito Colombiano. Continuando con las decisiones únicamente tomadas por ustedes, terminación 32 con vota en defensa de su corredor, vota por su canción, vota por la número 2, vota por Qué locura enamorarme de ti. Continuamos con terminación 25, nos comenta voto por mi corredor, el número 3. Excelente, aquí está terminación 59. Nos dice hola, buenas tardes, güerita. Voto por el corredor número 2. ¿Quién da más? ¿Quién da menos? Pueden aprovechar ahorita que está sonando la canción o puede votar en los últimos 10 segundos en la cuenta regresiva. Y claro, eso ya es de arriesgarse mucho, ¿verdad? Eso ya es de suficiente valentía. Terminación 09 nos comenta: mi voto es para la número 2, hermosa. Y si gana, pues va con dedicatoria para ti. Hoy nomás. Contamos un voto más para Eddie Santiago con Qué locura enamorarme de ti. Ah, claro, y aprovechando que en este momento estamos a mitad de la canción, les comparto así de rápido un marcador. El corredor número 1 se encuentra con un voto, pero el corredor número 2 y número 3 son los que están dando de qué hablar. En esta competencia ambos corredores se encuentran con 4-4 votos, es decir, un ligero empate. Pero rápidamente ustedes pueden desempatarlo, rápidamente alguien puede tomar una decisión. ¿Ganará el Rayito Colombiano? ¿Ganará Eddie Santiago? Vamos, alguien que tenga el corazón de decir que gane esta, que gane la otra. Esa es terminación 29, por supuesto. ¿Quién nos dice con nada más y nada menos que 2 audios? La decisión aquí puede cambiarlo todo. Puede ser que vote por la número 1 o puede ser que vote por las que están en empate. Nos dice.
2: Hola, güerita, buenas tardes, por la 2.
0: Eso, fuerte y claro, la número 2 toma la delantera.
3: Por la 2. Terminación 29, por supuesto.
0: Fuerte y claro, aquí los escuché. Es la voz de una dama y creo que podríamos decir que de su hija. Vota por la número 2, sumamos entonces 2 votos para Eddie Santiago, corredor que está tomando la delantera. En cambio, terminación 85 rápidamente se reporta. Nos dice así de rápido el número 3. Les digo que votar es lo más fácil del mundo. Con que me mande un número, ustedes prácticamente ya están votando. Lo contamos por el número 3, todavía se defiende.

0: Estos dos últimos segundos son críticos, entonces pasemos con Terminación 81, quien sin lugar a dudas nos dice voto por la número 3. Nuevamente Eddie Santiago, nuevamente el rayito colombiano empatados ahora con 6-6. Pero Terminación 32 rápidamente defiende solo una canción y nos comenta...
1: Por la número 3.
0: Por la número... La número 3, Terminación 32. Contamos a él para el rayito colombiano y entonces el que está tomando la delantera es la canción Al Despertar. Que corra Eddie Santiago y que le rece a quien le sepa, porque Terminación 63 nos dice: buenas tardes, güerita. Mi voto es por Rayito Colombiano.
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3: Son las 4:31.
0: Rayo de Colombiano tomó la delantera con exactamente 2 votos, pero Terminación 58 nos envía 2 audios y dice...
4: Hola, güerita, buenas tardes.
0: Hola.
4: Por la
0: 2. Eddie Santiago.
1: Por la 2.
0: El pollo también nos dice que... por la 2. Segundo número 4, están empatados otra vez. Terminación 94 vota por la número 2. Tenemos un desempate, tenemos solamente una canción ganadora, como era de esperarse. Y es que lo más impactante es que por solo segundos, por solo un voto, por un pelito de rana calva, el corredor número 3 estaba cerca de llegar a la meta, pero no fue así. Terminación 94 supo guardarse su voto y supo contarlo cuando era necesario. En el segundo número 4, ya en la cuenta regresiva, ya ven, yo les dije que esto era de valientes. Y nos comentó que votaba por la número 2. A ver, si es que ustedes se perdieron, no se preocupen que yo les recapitulo. Terminación 58, con sus 2 audios estuvo sumando 2 votos para Eddie Santiago, lo que significa que con esos 2 votos alcanzó prácticamente a Rayito Colombiano. Después de que nos encontrábamos en este contexto, yo rápido les mencioné, están empatados, pero Terminación 94, siendo el último voto que se contó para esa competencia, decidió votar por la número 2. Eso significa que después de haber alcanzado sus poderosísimos 8-8, el único que avanzó a la meta, el único que avanzó con 9 votos fue el corredor número 2, fue Eddie Santiago, fue ¡qué locura enamorarme de ti! Y por lo tanto, nuestra primera ganadora del día de hoy es Terminación 16, por solo una decisión de una terminación. Claro, muchos contribuyeron, pero así es como se hace esto. Vamos a escuchar la canción ganadora rápidamente porque volvemos con la segunda competencia de 5 que realizaremos el día de hoy. Escuchamos y volvemos con más.

0: Así es, comenzamos con la segunda competencia del día de hoy, 4:38 p.m. Ya saben qué letra continúa, y si no, vengan conmigo para hacer el conteo todos juntos y por supuesto usted piense una canción para ya participar. Acabamos de escuchar a Terminación 16 con Evi Santiago, con Qué Locura Fue Enamorarme de Ti. Y ahora que ya ha sonado la canción, vamos a hacer el conteo en el artista. Contaremos exactamente 6 letras porque ganó Terminación 16. La letra E es la 1, D 2, D 3, I 4, E 5 y S de Santiago es la número 6. Eso significa que nuestra segunda competencia estará marcada por esta consonante en específico. S de sapo, S de sol, S de sombrilla, S de sardina, S de salamandra. Por darles unos ejemplos, ¿verdad? Ya de ahí ustedes podrán buscar y decidir entre título musical o artista el que nos quiera proponer, pero córrale porque los lugares se acaban. Así de rápido llega mi querida Terminación. ¿Quién es? ¿Quién es? Ay, Terminación 77. Es que le borraba, le escribe y ya luego sí nos manda. Nos dice, hola, buenas tardes, güerita. ¿Cómo te encuentras, comacha? ¿Sí o no, mis temachas? Así me sonó. Dice, yo propongo Luis Miguel, por favor, si nos dejan. Haremos con las nubes terciopelo. Así es, Terminación 77. Si nos dejan, el título cumple con la condición. El título inicia con la letra S y entonces pasa a ser el corredor número 1. Yo me encargo de buscarte competencia. Nada más ponte pilas, ya empieza a buscar tu porra, ya empieza a buscar quién te va a apoyar. Porque el corredor número 2 es Terminación 08. Una de esas canciones exóticas, una de esas canciones que sí o sí te ponen a saltar, supongo. Terminación 08 dice Six Spence con No Kiss Me. ¿No me beses? Algo así. Entiendo, creo que es el artista el que inicia con la letra S, entonces no veo por qué no que suene como número 2. Aprobado. No aprobado por Chayanne, pero sí por la güerita. Aquí mi querida Terminación 85, te confundes, preciosa. Nos sugiere a Triple C con la carta. A ver, espérate. ¿La carta, Eden Muñoz? Algo así, supongo que te confundiste entre la letra C y la letra S. Si tienes otra canción, adelante, ¿vale? Ah, bueno, pero igual es como tiempo musical. Entonces no te preocupes, puede ser que si suene en el tiempo no somos tan estrictos de que suene la letra S. Entonces pues ponemos esa. Como único tiempo musical. Así la canción dure 1:38, la vamos a poner, ¿eh? Entonces, pilas, les iba a decir locos.
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2: Son las 4:41.
0: Noto que una Terminación está escribiendo, entonces mientras le doy espacio, ¿verdad?, para que acabe de conectar bien sus dedos con las teclas, vamos a presentar los dos que ya tenemos confirmados. Viene el corredor número 1, viene la primera llamada.
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0: Y por supuesto el corredor número 1, es con mi querida Terminación 77, yo digo que sí. Escuchamos Así Nos Dejan, Luis Miguel.

0: si nos dejan.
1: Hasta ahí. Estoy segura que conocen la canción, pero la escucharán completa solo si votan por la número uno. Esto es Si nos dejan con mi querida Terminación. ¡Ah, caray! Terminación 77. Vamos con el corredor número 2. Cierto. El número 2 es con terminación 08, pero antes de presentarlo les comento, ya está el corredor número 3 con nosotros. La terminación que noté que estaba así apuradísima escribiendo fue mi querida terminación 58, y ciertamente, así como presentamos la primera canción, nos comentó cuál canción deseaba participar. Entonces, mi querida terminación 09, te estaba yo escribiendo, ¿verdad? En esta carrera tal vez ya no alcances a entrar, la carrera está completa, incluso en el tiempo musical, pero pues con gusto aceptamos en la tercera, cuarta o quinta, ¿vale? No se preocupen, lo importante es que hoy hay carreras para tirar para arriba. Entonces, tranquilos, calmados, no se decepcionen. No entraron en esta, entrarán en la siguiente. En una de todas tiene que ser. Six Spencer, esto es el corredor número 2 con terminación 08. Esto es nada más y nada menos que Kiss Me.

0: ¿Sabes con quién escuchaba esta canción Terminación 08? Ciertamente, o sea, se me hacía que no la conocía, pero sí, solo que no la he escuchado con la artista que tú me mencionas. La he escuchado con Lisa y me parece que le cambió el nombre a Moonlight Floor, algo así. Que sea un tale de Paris, Trollite. Así he escuchado a mi querida Terminación 08, pero creo que esta es la original. Excelente, excelente. Terminación 08, veamos si es que tu canción puede llegar a la meta. Vamos con la número 3. Vamos con la que Terminación 58 les propone, porque igual siento yo que es todo un rolón. Nos propone a Seremos. ¿Con quién? Con el Bebeto. Así que preparen sus oídos porque van a llorar. Van a llorar, ahora a ver. No. Esos eran sus ojos, perdón. Escuchamos el. Escuchamos el corredor número 3 y último.
1: Segunda llamada.
2: Segunda llamada.
0: Seremos para Terminación 58.

0: antes de llegar al encore, a la mejor parte de la canción, uy, ustedes tendrán que votar por ella, si es que desean escuchar completa la número 3. Estas son las 3 canciones que estamos presentando y esta es nuestra segunda competencia. ¿Cuál será la canción ganadora? Decídalo desde ahora, porque si Terminación 85 quiso ser tiempo musical desde el comienzo... Y la canción no dura 5 minutos, ¿eh? De una vez por todas les aviso. Exactamente, cuentan con 2 minutos y medio para decidir cuál les gusta más. Entonces, ¡córrale! Porque el tiempo se acaba. Luis Miguel con Si Nos Dejas, por supuesto, todo un clásico de la música romántica.
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0: Número 2, Kiss Me, una canción clásica, pero de... ¡Ay, aquellos ayeres! Kiss Me con Six Spencer. Que mire que hasta donde Lisa se atrevió a hacerle cover. O la número 3, el Bebeto con Seremos.
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0: Que gane la mejor canción en su propio criterio y opinión. Arrancamos en 3, 2, 1.
3: Tercera llamada.
0: ¡Comenzamos!

0: Kayak. Es esa, ¿no?
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0: Ay, vamos a iniciar con la competencia. Mientras ven aquí de fondo, nosotros aprovechamos para arrancar con los primeros votos. Llega mi querida Terminación, la primera en decidir es Terminación 48, quien nos dice voto por Luis Miguel. Por supuesto, o sea, no hay mucho a dónde irle. Son tres canciones, una de todas le tiene que gustar. Y por lo tanto, el primer voto se va para el corredor número uno.
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0: Vamos con Terminación 44, quien rápidamente nos comenta. Hola, buenas tardes, güerita, ¿cómo te encuentras? Yo voto por el corredor número 3. Buenas tardes, precioso, preciosa. Me encuentro muy bien, gracias por preguntar. Contamos tu primer voto para nada más y nada menos que el Bebeto con Seremos, obviamente. Avanzando y continuando con mi querida Terminación 16, obviamente, toda una conocedora de música, nos dice, voto por el corredor número 2. Lo que significa que rápidamente los tres corredores inician con 1-1-1. ¡Córrale! O sea, no podemos permitir que terminen en un empate y nada más con un voto cada quien, ¿no? Viene para callarme.
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0: Mi querida Terminación 77 dice, güerita, yo voto por mi corredor, la número uno será entonces Luis Miguel con Si Nos Dejan Avanza. Solo con Terminación 27, por supuesto que no. Terminación 23 nos dice, hola, buenas tardes, güerita, por la número uno. Lo contamos para Luis Miguel, Si Nos Dejan.
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0: Viene con nosotros, llega nuevamente Terminación 62, mensaje de texto nos dice, hola, buenas tardes, güerita, ya te habías olvidado de nosotros, por favor, mi saludo, es para la familia Hernández, que siempre te escuchamos. Y mi voto, me adelanté al voto, yo quería el voto. Mi voto es para el corredor número uno, Luis Miguel, con Si Nos Dejan. Ay, nomás, vamos con Terminación 29, nos dice rápidamente con dos audios.
2: Número uno.
3: Buenas tardes, güerita, por la tres.
0: Claro que sí, la tres.
4: Hola, por la tres.
0: Exacto, dos votos más para la número tres.
5: Ay, ay, ay.
0: Ya, la canción está dando su final, entonces córrale. Terminación 08, sin lugar a dudas, nos comenta por mi corredor. La número 2.
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7: Son las 4 y 50 minutos.
0: 4 a 2 a 3. Esos son los resultados que tengo y el que lleva 4, por supuesto, es el corredor número 1. ¿Alguien quiere alcanzarlo? ¿Quiere darle más votos al Bebeto? Puede ser que avance el corredor número 2. Puede ser que gane el número 1.
8: 8, 7,
0: pero solo hay 5 segundos.
8: 6, 5, 4.
0: Eso es todo. Terminación 02 vota por la número 2. Terminación 88 vota por la número 1. Terminación 58 vota por la 3. Pausa. Intenté leerlos todos, ¿verdad? En los últimos segundos. Esto también es un reto para mí, pero si alcancé a darlos todos, ¡ay! Terminación 58, sí lo conté para la número 3. Terminación 88, mensaje de texto, también lo conté, el tuyo, preciosa, por la número 1. Y el último fue... el de Terminación 09 por la número 2. Ok, ya recapitulándolo y diciéndolo más lento, sí lo dijimos bien. Entonces tengo un resultado. Tenemos solamente una canción ganadora, como era de esperarse, y estoy seguro que ustedes saben cuál es. Los resultados son de la siguiente manera, exactamente 5 a 4 a 4. Hubo un empate, por supuesto, entre el corredor número 2 y número 3, pero prácticamente se vuelve inválido cuando el corredor número 1 finaliza con 5 votos. Luis Miguel por solamente un voto de diferencia, un voto de suerte, que en los últimos segundos con Terminación 88 todavía lo contamos. Si no hubiera llegado su voto, esto hubiera sido un triple empate. Las cuatro canciones prácticamente hubieran alcanzado... Las tres canciones hubieran alcanzado un empate de 4 a 4 a 4. Pero bueno, Terminación 88 dice que quiere que sigan las carreras, que nada más vota por la 1 y por lo tanto... la número 1 es la canción ganadora. Vamos a escucharla y volveremos rápidamente para una tercera competencia. ¡Sí se puede! ¡Vamos! ¡Vamos, mis amores! Vamos con la canción y volvemos con más.

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0: Así es, comenzamos con la tercera competencia del día de hoy, 4:55 PM. ¿A poco no se siente así el espíritu? Como que hoy vamos a cumplir nuestro... ¿Cómo se dice? Vamos a romper nuestro récord. Pero claro, no lo vamos a romper si es que yo sigo hablando. Vamos rápidamente a organizar nuestra tercera competencia del día de hoy. ¿Qué es lo que va a pasar a continuación? Por supuesto, un conteo así de los más rápidos y pudientes que pudimos realizar. Recordemos que ganó Terminación 77, o sea, llegó con actitud, llegó con flow y se va con una competencia ganada a casa. Felicidades Terminación 77, aún pueden participar 2-3 veces las que sean posibles, claro. Hacemos el conteo en Luis Miguel, la letra L es la 1, U 2 y 3, S 4, M 5 y 6 y G de Miguel es la número 7. Nuestra tercera competencia será derivada por la letra G de gato, de gelatina, de girasol, de gomitas, de gansito. Ando pensando en comida. ¿De qué? Bueno, yo sé que ustedes ya identificaron con cuál letra, ¿verdad? Recuerde, o sea, puede sonar diferente dependiendo si es con la A o con la I, por ejemplo. Por ejemplo, con A puede sonar como gato y con la I puede sonar como girasol. En lo que ahí puede derivarse que haya confusiones con la letra J, pero es... creo que no. Y en caso de que haya, yo les comento, ¿verdad? ¿Cuál es la que se puede confundir? Vamos con el corredor número 1, que Terminación 48, por supuesto, ya estuvo pensando, ya estuvo maquinando una canción en su cabeza. Esto ya es mucha actitud. Terminación 48 dice, hoy vamos a hacer 6. Si pudimos con 5, podemos con 6. Deja nada más checar que hoy sí podamos hacer 5 sin saltarnos horario. Y sí, se vendrá un día con 6 carreras, pero por el momento vamos con 5. Nos comenta, vamos bien, sí se puede. Yo sugiero a Grupo Indio, en este caso está el del artista, con la canción ¿Por qué nos dijimos adiós? Bien pensado, Woody. Me gusta tu canción, mi querida Terminación 48. Tenemos entonces a Grupo Indio como nuestro primer corredor. ¿Pero quién? ¿Quién le dará competencia a semejantes artistas de las canciones? Así es, Terminación 48, que hay quien no te tiene miedo. Ahora sí, Terminación 09, es tu momento de brillar. Y nos dice, gritaría que te amo. Creo que es esa con los teles. Excelente, corredor número 1, corredor número 2 y corredor número 3. Vamos a ver que Terminación 63 también tiene una canción en su cabecita. Y nos dice, propongo la de Ganas de ti con Pequeños Musical. Excelente, ¿por qué no Terminación 63? Vas a ser el corredor número 3. Y ahorita les digo quién va a ser el único tiempo para votar. En todas las carreras solo va a haber una canción, Que esa es la única manera en la que estoy notando que sí nos da tiempo a hacer 5 carreras. Vamos con la primera llamada, primer corredor.
1: Primera llamada.
0: Arrancamos con el corredor número 1, nada más que Terminación 48, sugiriendo temazos como siempre, imponiendo, dice Grupo Indio, ¿por qué nos dijimos adiós?

hasta ahí, hasta ahí, que vamos a chillar. Esto es Grupo Indio, el corredor número uno. ¿Por qué nos dijimos adiós? La escucharemos completa únicamente si llega a la meta. La decisión está en ustedes, preciosas. Vamos con el corredor. Ay, preciosos, preciosos, tampoco se enojen. Vamos con la número dos, que Terminación 09 compite contra Terminación 48. Y en este enfrentamiento tenemos a los Teles con el título Gritaría.

0: Con eso. O sea, con que la conozcan. Yo estoy segura que conocen casi que así que la intro nada más. Corredor número 2, corredor número 1. Y ahora vamos con el tercero y último de esta, nuestra tercera competencia. Que llega mi querida Terminación 63 y Sasopas, que se lleva el tercer lugar. Nos comenta entonces Banda Pequeños Musical con el título Ganas de Ti. La carrera está completa, pero aún falta anunciar quién es el tiempo musical. Entonces, calmados, tranquilos. Así es como suena el tercer corredor. Segunda llamada.
1: 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Segunda llamada.
0: Y escuchamos. 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

0: Ganas de ti con banda Pequeños Musicales, el Corredor Romero 3. ¿Qué les parece si ya iniciamos con nuestra tercera carrera? Además, están de suerte porque tendremos una pequeña pausa comercial. Ya sabe, esto es únicamente tiempo para ustedes. Solo va a haber una canción, pero aprovechando los comerciales, pues creo yo que ahí se va a compensar todo prácticamente. El tiempo musical es con terminación 58, los decidimos según el tiempo de llegada y pues sí, llegó antes mi querida terminación 58. Nos dice... ¡ay! Gerardo Coronel, tal como eres, preciosa, esta canción va a sonar como tiempo para votar único, ¿vale? Pero lo importante es que sí suena tu canción y la vas a escuchar completa. Entonces ya les comenté, pausa comercial, tienen creo yo que todo el tiempo del mundo. Pueden decidir con calma y pueden votar con todo en la competencia. Recordamos que el número uno es Grupo Indio con ¿Por qué nos dijimos adiós? Número 2, Los Teles con Gritaría.
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0: O la 3, Ganas de ti, Pequeños Musical.
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0: Puros temazos, puros rolones los que se les ocurren a ustedes. Arrancamos en 3, 2, 1.
2: Tercera llamada.
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4: Son las 5:04.
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0: tiempos de iniciar, ahora sí que no digan que no, tiempo tuvieron. Pero ahora los que aprovecharon la pausa comercial son los primeros que van a pasar y ahorita continuamos con todos los que aún se sigan decidiendo. Terminación 46 fue de los primeros en enviarnos un audio. Quiero suponer que ya era uno de sus votos, entonces vamos a escucharlo, nos comenta. Lo siguiente.
1: Mi abuelita aquí, el maestro de la cuchara veloz.
0: Hello.
1: Checando las dos rolas, las dos están, tienen sabor, tienen ritmo, tienen emoción, capacidad
0: sí?
1: para cualquier evento.
0: Así es, así es.
1: La número dos está para mover, para decirle, sacude lo que tiene polvo, sacude lo que tiene polvo. Pero la primera tiene armonía, tiene recuerdos del ayer.
0: Ajá.
1: Está también muy bonita y hermosa y yo voto por la una. Aquí el maestro de la cuchara veloz, votando por la número uno.
0: Ok.
1: Linda tarde.
0: Excelente terminación. Terminación 46, me sacaste una risa. Claro que sí, terminación 46. Lo contamos el primer voto para Grupo Indio con ¿Por qué nos dijimos adiós? Porque cómo de que no, o sea, no todo tiene que ser alocado. También hay que tener un momento para llorar. Y eso es terminación 48 cuando nos propuso el corredor número 1 y ella vota por su corredor. ¿Por qué nos dijimos adiós? En cambio, terminación 94, ella vota por la número 2, es decir, los teles con ¿Por qué nos dijimos adiós? Ah, y terminación 13 tampoco se queda atrás. El primer voto que se suma para el corredor número 3, el primer voto que estamos contando para Ganas de Ti con Banda Pequeños Musical. Recuerda que solo es una canción y por lo tanto ya les voy a compartir el marcador, porque aunque no lo crea, ya estamos a la mitad de la carrera. El corredor número 1 se encuentra con 2 votos, el corredor número 2 se encuentra con 1, al igual que el número 3. La verdad es que es muy pronto, pero la verdad es que el tiempo igual ya se va a acabar, entonces ¡córrale! Porque los alcanza. El tiempo los va a alcanzar. Vamos con terminación 17, haciendo acto de presencia aquí con nosotros, nos dice: hola, buenas tardes, güerita, ¿cómo te encuentras, preciosa? Que cómo me encuentro, de maravilla. Mira aquí con unas carcajadas de mi querida terminación 46.

0: Dice, voto por el corredor número uno, por favor, así será. Grupo Indio con ¿Por qué nos dijimos adiós?
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0: Y eso es todo, Terminación 32, con su hermosa, preciosa y delicada voz, nos comparte un audio y nos comenta.
2: Por la
0: 1 será entonces.
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0: Es que el día de hoy Grupo Indio vino con toda el aura posible. Se encuentra no solo a la delantera, sino que con pocas posibilidades de que los otros lo alcancen. Pero Terminación 09 dice que eso no puede ser posible. Vota por la número 2. Preciosa. Hay que remarcar la palabra, claro. La canción está ¡ay! Yo pensé que ya se iba a acabar, pero tiene los últimos 40 segundos. Todavía se puede. Se puede recuperar el número 2, puede perder el número 1 o puede alcanzarlo el corredor número 3. Esa ya son el último tiempo de la canción. ¿Quién dice yo?
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0: No digan que no se los advertí, el tiempo se está acabando y por supuesto Terminación 45 se agrega, pero para votar por la número 1. Que siga el apoyo para Grupo Indio, que siga la corredera para los teles.
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0: Eso es todo, Terminación 63, no podíamos terminar sin ti. Nos dice por mi corredor, es decir, la número 1. La número 3. Era para ver si estaban atentos, lo contamos para Pequeños Musical. La carrera está a punto de terminar, la canción está a punto de finalizar.
3: 6.
0: ¿Ya todos están contentos?
3: 4. 3. 2.
0: Se termina el tiempo para votar, el que votó, votó y el que no con las ganas se quedó, se quedó. Tenemos solamente una canción ganadora, como era de esperarse, como lo estábamos buscando. Y ese es el corredor número... El número uno, por supuesto. El número uno es el que llega a la meta. El número uno con Grupo Indio es el único que vamos a contar como canción ganadora. Sí, prácticamente no solo tomó la delantera, tomó ventaja durante toda la carrera y desde esa manera en el que resulta ser la única canción ganadora. Grupo Indio que está finalizando con... 3, con 5 votos. Tal vez no son muchos, pero en este contexto fue el suficiente para que la canción se declarara ganadora. Tal cual lo dijo mi querida Terminación 46. Esta canción tiene sinfonía, tiene de todo, melancolía. Nos va a dar excelente ritmo. Y por lo tanto, vamos a escuchar completa a Grupo Indio con ¿Por qué nos dijimos adiós? ¡Pa' que chille! El corredor número 2, los teles finalizan con 2 votos, al igual que Banda Pequeños Musical. No porque sean malas canciones, no porque a nadie le guste, simplemente que en esta carrera, pues, hubo otras preferencias. Vamos con el corredor número... Número 1, nuestro corredor ganador, y regreso con ustedes para la cuarta, pero todavía no es la última competencia, para la cuarta carrera.

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3: Son las 5:20.
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0: Vamos rápidamente con la... ¡Ay, es la cuarta competencia! ¡Cuarta carrera del día de hoy! ¡Qué emocionada estoy de compartir este tiempo con ustedes! Y por lo tanto, para esta cuarta competencia vamos a hacer otro conteo, por supuesto, en el artista. ¿Cuántas letras contaremos? Exactamente 8, ya que Terminación 48 fue la anterior ganadora. ¡Felicidades! Ya ves, todos tienen un momento de brillar. Si no es hoy, será mañana o pasado mañana. El lunes ya no, porque ese es hoy, pero el martes será cualquier día. Pero ahorita pues fue el determinación 48, 77 y 16. Ahora, presta atención porque el conteo nos revela lo siguiente. La letra G es la 1. Iniciamos ese grupo, ¿va? G1, R2, U3, P4, O5, Y6, N7 y D de indio es la número 8. Eso significa solo una cosa, una cosita pequeñita. Tendremos que realizar esta cuarta competencia bajo la letra D. De diamante, de dorado, de desprecio, dolor. O tantas palabras que puede haber con la letra D, pero creo que ya pudieron identificar cuál letra es, ¿vale? Ahora a ustedes les corresponde buscar un artista o bien un título musical que inicie con esta letra. No le recorten, no le quiten letras, porque si no también me voy a dar cuenta y aunque quiera yo aceptarla, pues no se va a poder. No va a faltar siempre el atento que se dé cuenta de que la letra está mal, ¿vale? Entonces vamos a ver las veces que usted quiera participar. Y ahorita le digo si alcanza el lugar o no. A ver. ¡Ey, ey, ey! Terminación 91. ¿Dónde andabas, preciosa? Andabas escondida, pero ya sale. Hace acto de presencia y nos dice Dani Daniel. Es un excelente artista. Ahora, ¿cuál canción quieres? Córrele, porque te ganan. Está excelente, inicia con la letra D, aunque me voy imaginando más o menos cuál podría ser. Dejen, está pensando, está buscando cuál canción, ya la tenía, pero como que ya se le olvidó. Bueno, le vamos a dar su espacio, posiblemente si sea la número 1. En lo que piensa, cómo se llama la canción, en lo que se acuerda, vamos con el corredor número 2. Vamos con mi querida terminación.
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0: Vamos con terminación 09. Así es. Nuevamente dispuesto porque... con uno no se decepciona a nadie. Así es, dice, me agrada tu actitud, güerita. ¡Claro! Como debe decir, ¿no? Que el sábado... ¡Ay, no! No sé cómo me escucharon. Me escuchaba yo horrible. Me sentía yo un poquito mal, pero ya estamos bien. Y por lo tanto, ya vamos a realizar nuestra cuarta competencia. Escuche. Nos dice, debía ser así con Tristeza Urbana. Esta sí, para que veas, no la conozco, ni siquiera me suena el título, pero va a ser algo nuevo, ¿no? Va a ser algo que tendré el honor de escuchar con ustedes por primera vez. Así que, pues claro que sea el corredor número 2. Terminación 91, preciosa. ¿Sí te acuerdas cómo se llama la canción o no? O sea, Dani Daniel está bien. Ah, ¿quieres que te sugiera algunos títulos de Dani Daniel? A ver. ¿Cuál puede ser? ¿Qué tal si se le vino al artista a la memoria, pero no las canciones? O sea, todo puede pasar. Está Vete Ya, Piel Adentro, Perdóname Amor, No Me Hagas Sufrir, Le Hace Falta Un Beso, Mujer de Madera, Hechizo, Perdóname Amor. ¿Recuerdas alguno de estos títulos que hace ruido en la cabeza? Como La Flor. Para que vean que la güerita les resuelve. Hasta aquí les ayudo a buscar su canción. Ok, mientras confirmamos quién será el corredor número 3, vamos a... ¡Ay! Entonces confirmo el número 3, porque si no, terminación 63 nos comenta, propongo la de Dímelo con Los Temerarios. Ahora sí, para que veas, viene dispuesta a ganar, viene dispuesta a todo o nada. Sí, va a decir, si no, ¿para qué estoy acá? Dímelo con Los Temerarios, que pase a ser el corredor número 3, ¿de acuerdo? Nos dice, Perdóname Mi Amor, sí, gracias por ayudarme, excelente. Entonces ahora sí vamos a iniciar con la

0: presentación. La canción que buscaba mi querida Terminación 91 era Perdóname, mi amor. Así es como suena.
1: Primera llamada.
0: Perdóname, amor, corredor número 1 con Terminación 91. ¿Llegará a la meta? Vamos a descubrirlo.

Perdona, mi amor, no vi mi intención, dice, hacerte daño. Fue la otra persona, pero fue él quien tomó la decisión. Es solo una canción. Vamos con el corredor número 2. Claro, si usted desea escuchar esta trágica historia completa del corredor número 1, tiene que votar por Dani Daniel. Creo que ya está recibiendo votos. Vamos con la número 2. Vamos con Tristeza Urbana. Determinación 09 para todos ustedes. Esto es Debía Ser Así.

0: Debía ser así con Tristeza Urbana, nada más y nada menos que la propuesta de Terminación 09. ¿Les gusta? ¿Desean escucharla completa? ¿Creen que ganaría? Vamos a descubrirla ahorita en la votación porque llega el corredor número 3 y el último. Se enfrenta Dani Daniel contra Tristeza Urbana contra Los Temerarios. Escuche, escuche, porque suena la segunda llamada.
1: 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Segunda llamada.
0: Corredor número 3 y último, Los Temerarios.

0: Ahí está. Si ya olvidaste, mi amor, pues dímelo, ¿verdad? Eso que hay, nada más se andan haciendo daño uno y otro. Vamos ya con nuestra cuarta competencia. Solamente hay un tiempo para votar y por lo tanto estoy notando que algunos ya están decidiendo como que cuál canción les gusta más. Sin embargo, estoy notando que por aquí mi querida Terminación 30, perdón, nos mandó un mensaje de texto y de plano se me pasó revisar eso. Pero no te preocupes, como consolación, para que veas que soy buena onda, te voy a poner tu canción como único tiempo musical. Ofertón. Le vas a escuchar completa tu canción, ¿no? Que es lo importante, ¿no? Ver Terminación 30. Si siempre nos mandabas por WhatsApp. Ay, dijo, a ver qué tal los mensajes. Y se me pasó su canción, BTS con Dionysus. Es la canción que estaremos escuchando. Y igual creo yo que tiene un buen tiempo. Van a contar ahora con 4 minutos y 9 segundos para decidir cuál canción les gusta más. Hasta con eso les salió un poquito más larga la canción. Entonces, aprovechando todo lo que se pueda, comiencen pues con su votación. El corredor número 1, Dani Daniel con Perdóname, amor.
1: La locura de mi amor.
0: Número 2, Debía ser así, Tristeza urbana.
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0: O 3, Los Temerarios con Dímelo.
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0: Dímelo. Que gane la que tenga que ganar. Arrancamos en 3, 2, 1.
2: Tercera llamada.
0: Suena nuestro único tiempazo para votar.

0: rock, puro rock. Mientras suena la canción, aprovechamos para iniciar con los primeros votos. Con mi querida terminación 48, con mi querida terminación 52. Y terminación 48 nos comenta: voto por Dani Daniela, así será preciosa. Contamos el primer voto para el corredor número 1. Recuerden las terminaciones que ya ganaron, sí puede votar en las otras competencias, o sea, ya los apoyaron, pues apoyen ustedes. Terminación 52 nos dice: hola, ¿qué tal, preciosa? Hola, ¿qué tal, hermoso? Hola, ¿qué tal, hermosa? ¿Verdad? No sé qué pueda hacer. Nos dice: ¿cómo te encuentras, amiga? ¿Puedo votar por el corredor número 1? Claro que puedes, y es más, ya lo estoy contando. O bueno, ¿qué tal y nos preguntó y no quieres votar por esa, verdad? No, ¿para qué dice? Ya lo conté para el corredor número 1. Vamos con mi querida terminación 27. Recientemente reportándose porque todo es posible en las carreras. Nos dice: hola, buenas tardes, güerita. Votamos por el corredor número 3. Los temerarios. Son los temerarios. Y los temerarios muy pocas veces pierden. Muy pocas veces, esta puede ser la primera vez, quién sabe. Terminación 09 nos dice: por la número 2, obviamente, debía ser así con Tristeza Urbana. Tristeza Hermana, Tristeza Urbana. Y aquí es donde llega, Terminación 77, ya lo hice resurgir de las sombras nuevamente. Nos dice: buenas tardes, güerita, voto por el corredor número 2, excelente. Debía ser así con Tristeza Urbana, pero Terminación 14 no piensa lo mismo que tú. Terminación 14 vota por el corredor número 1 y entonces Dani Daniel... les voy a compartir el marcador. Así la canción dure 4 minutos, un poquito más que la mayoría, pero ya nos encontramos a mitad del tiempo. No desaproveche el segundo que tenemos. El corredor número 1 se encuentra con exactamente 3 votos, escuche. El corredor número 2 con 2 y el número 3 con 1. Así se van. 3, 2, 1. Y el que tiene la delantera, cualquier que es, el número 1. Ya, la canción continúa y yo avanzo con sus votos. Terminación 94 vota por la número 12. Entonces tenemos un empate. Dani Daniel contra Tristeza Urbana. Ambos corredores con 3 a 3 votos. Y el número 3 va con todo, ¿eh? Siento que igual se va a empatar, porque Terminación 32 vota por la 3. Entramos en momento crítico. La canción ya está en su encore final. Y si ustedes no aprovechan este tiempo, solo en la cuenta regresiva, ya ven, puros valientes votan ahí. No dejen, yo me ponen a correr bien feo. Pero pues, si así lo quieren, ni modos. Terminación 63, excelente. Esto es lo que estaba buscando. Vota por su corredor. Eso significa que la 1, la 2 y la 3 están empatados con 3 a 3 a 3. ¡Ay, corran! Vamos con los audios porque se acaba el tiempo. Terminación 46 nos comenta:
1: Tristeza Urbana, por favor, así voto es. Por esa canción, nomás por el sabor del requinteo de la guitarrita. Aquí en Mayo saben de la cuchara veloz.
0: El maestro de la cuchara veloz reportándose con nosotros por la número 2 y el que toma la delantera, aunque no lo crea, es Tristeza Urbana. Terminación 81, sin lugar a dudas, con un audio nos comenta:
2: buenas tardes, güerita. Voto por la de los temerarios.
0: Buenas tardes, preciosa. ¿Así será la de los temerarios?
2: Por favor.
3: Ajá. Los temerarios.
4: Temerarios.
0: 3 votos para temerarios. No solo tomaron la delantera, sino que acaban de pasar a Tristeza Urbana. Terminación. Ay, esperen, que no se me pase el mensaje de texto. Eso, terminación 88 dice: para que no haya empate, vota por la número 2. Terminación 32 y 29 nos comparten audios. Y nos dice: por la número 3. Terminación 88 dice que era por la 3. Entonces lo cambio. Ok. Uy, se terminó el tiempo. Lo quité del corredor número 2, terminación 88, ya lo cambié para la número 3. Vamos rápidamente con unos dos audios, con un audio de terminación 29. Segundos, es lo que tenemos.
5: Hola, bonita, por la 3, gracias.
0: Gracias a ti, hermosa. 4, 3. Me da risa mi voz ahí. Se termina la carrera, se termina la competencia ahí. No, terminación 91, ahora sí le agarraron las prisas. Ya no me has escribió, voto por mi or. Lo contaré, preciosa, claro que sí. Bueno, votaba por su corredor, obviamente, pero tenemos un resultado, tenemos una canción ganadora. Y es que les dije, son los temerarios. Y cuando son los temerarios, no hagan de cuenta que es la Shakira de antes. Pero esa es mujer. Bueno, me refiero al impacto que tienen Los Temerarios, o sea, excelentes canciones, y por ello es la que vamos a escuchar justo ahora. ¿Por qué? Porque aunque usted no lo crea, quieran o no. El corredor número uno está finalizando con 4 votos, contando el tuyo de mi querida Terminación 91. Por supuesto, Dani Daniel con Perdóname Amor, no es que sea una mala canción, o sea, 4 votos. 4 personas estuvieron de acuerdo en que ganara la número uno, pero pues hubo 5 que decidieron que la número 2 fuera la ganadora, y peor aún, mejor aún, el corredor número 3 tuvo a 9 personas que querían escuchar esa canción completa. Terminación 63, felicidades, te dije que tenías tu momento de brillar y este fue el tuyo. Vamos a escuchar a Los Temerarios con Dímelo y estaré regresando con ustedes para la quinta. ¡Ay, qué emoción! La quinta y última competencia. Hoy sí, hoy siento que hasta va a llover nomás de pura emoción. Escuchamos la canción y volvemos para la última carrera.

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1: Son las 5 y 41 minutos.
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4: Cinco de la tarde con 40 minutos, el tiempo justo para una última competencia. Hermosas y preciosos, es un honor para mí compartir estas carreras con ustedes. Y por lo tanto vamos a hacer ya la última competencia con un saludo en especial. A ver, ¿qué está pasando ahí, hermosas, preciosos? Hermosas, aquí son hermosas, terminación 08. Dice, ya se enojó conmigo la 91 porque no alcancé a votar por ella. También terminación 08, dile que fuiste por las tortillas aunque sea. Ah, ella tampoco votó por mí, esto ya es rivalidad. Venganza en su máxima esencia. No, pero dice, le mando saludos para ti, terminación 91, el saludo especial es para ti, preciosa. No te preocupes, si no ganaste hoy, será mañana. Pasado mañana. O bueno, puede ser en esta última competencia, pero córranle porque los lugares ya se están otorgando. Ah, sí, ni la letra les he dicho, ¿verdad? Ganó terminación 63. Felicidades, preciosa, el que persevera alcanza. Y por lo tanto, el conteo, si iniciamos desde Los Temerarios, la letra L es la 1 o 2 y S de Los es la número 3. Esta última competencia será nuevamente bajo esta letra en específico. Pero, ¿tiene una nueva canción? ¿Tiene un nuevo artista con el cual competir? Yo sé que sí. Hay cientos bajo esta letra en específico y pues, vamos a ver quiénes son. La primera terminación en maquinar una canción en su cabecita es, por supuesto, mi querida terminación. ¡Ah! Terminación 14, no te había yo notado. Sí, aquí está, ya estoy revisando todos, ¿verdad? No se me vaya a pasar ninguno. Y el día de hoy viene fuerte. Les aviso para que busquen una canción con la que sí o sí le den en la torre. Bueno, no es que quiera que te den en la torre, terminación 14, pero pues para que te busquen una competencia buena. Porque sugiere a Devuélveme a mi chica. Con los famosísimos Hombres G. ¿A poco no es una excelente canción? Ya la apartó y entonces tú eres el corredor número uno. Devuélveme a mi chica, vamos a escucharla si es que gana. Pero ¿quién es tu competencia? ¿Contra quién estás compitiendo, terminación 14? Así es, por su segunda ronda, terminación 32, dice, siguiendo la luna con Simba Musical. Así no se llame la canción, el artista es aceptado. Entonces, vamos a ver, yo lo busco, yo lo encuentro, porque puedes ganar dos veces, todos pueden hacerlo, nada más es que no les ganen, precisamente. Dice que Simba Musical es el mero mero para ganarle a los Hombres G, vamos a ver si sí o si no. Ajá, esto es una doble S. Tenemos el corredor número 1, tenemos el corredor número 2. Y ahorita les digo quién es el 3. Estoy analizando sus sugerencias, estoy notando si tal vez hay una canción que se repita. Ahora sí. Terminación 58, ahora sí es tu momento. Ya estuvo participando, pero no había alcanzado lugar. Ahora sí te toca a ti, preciosa. No digas que no, yo también te quiero. Dice, buenas tardes, güerita, yo sugiero al corredor, ¿será que sí? Nada más dime con quién, pero ya le toca participar. Entonces, aparentemente, creo que tenemos ya los tres corredores. Únicamente voy a checar cuál será el tiempo musical. Ya están por aquí. ¿Algún? Ay, yo veo que una terminación me dijo que quería hacer tiempo. Nada más déjenla, encuentro. Bueno, mientras yo encuentro aquí entre tantos mensajes, vamos a presentar los corredores. Primera llamada.
5: Primera llamada.
4: Primera llamada y suena el primer corredor. Alégrese, porque aunque no lo crea, estamos sobre la quinta competencia.

0: ver, espera, ¿cuál es tu duda, mi querida Terminación 48? ¿Puede ser que a lo mejor me hayas entendido mal la letra? Oye, de veras, si es con la letra S, tienes razón, Terminación 48, ¿por qué nadie me dijo nada? Lo peor es que ya hasta la acepté. Ay, no, qué pena con ustedes. Sí, es cierto, y los otros sí me sugirieron con la letra S, pues. Sí, Terminación 91, cierto, ¿dónde está la letra S? Tienes razón, Terminación 14. No, de veras que yo. ¿Tendrás una para cambiarla? Me emocioné, dije, no, sí, temazos. A ver, lo que nos cambia, si es que nos cambia, ¿verdad? Terminación 14. Sí, ¿qué pasó? No sé, yo también dije... Ay, no, qué pena. Y si no, se lo damos a Terminación 46, ¿vale? Terminación 47, por supuesto, dice, si me puedes complacer con la canción de Liberación, ¿cómo me duele? Para Antonia Reséndiz González, de un admirador, porfa, que la quiero mucho. ¡Ay, no más! Doña Antonia, todavía rompiendo corazones. Bueno, por el momento la canción no la puedo programar, Terminación 47, pero los saludos están para ella. Qué bueno, todavía tiene admiradores, ¿cómo de que no? Esos no se acaban nunca, va a decir. Los saludos son para ella, ¿verdad? Saludos para Antonia Reséndiz González, que nos está escuchando. El saludo es de un admirador, que pues, ay, ahí anda. Y ya si ustedes me confirman, la quisieran al final del programa, sin problema, ¿vale? Yo la dejo programada, o sea, ¿por qué no? Al final de cuentas es música y ustedes pueden oírla. Híjole, no, mira, Terminación 14, lo que andas haciendo, ya me destruiste la reputación. Dice Terminación 09 que ando aceptando sobornos. Ojalá, y si alguien quiere sobornarme ahí con unos 500, sin duda. Se puede. Puro Benito Juárez, ¿eh? Vamos con un audio de Terminación 46. Puede ser que aquí sea el corredor número 1, porque Terminación 14 ya no sabe dónde meter su cabeza. Ya ni me contestó. A ver, Terminación 46.
1: Mi abuelita, sí, voto por la... esta rolita.
0: Ah, no, pausa entonces. Que la vamos a cambiar, Terminación 46, que no tiene la letra S y yo andaba bien emocionada, que no, que sí. Hay que corregir el voto también. Vamos a ver si no va Terminación 14. Voy a recorrer los lugares, ¿vale? Nada más para continuar con la presentación y vemos a ver si para el tercer lugar nos lo corrige o se lo doy a otra terminación. Corredor número 1, entonces, que se vaya con Terminación 58. Nos propone, ¿será que sí? Ah, no, así estaba Terminación 32. Corredor número 1, Simba Musical, Consiguiendo la Luna.

0: imposible.
1: Aunque sea un cachito, nada más para que conozca que es el sim, que es Simba Musical, el mero mero, el único y verdadero. Es con Simba Musical, mi querida Terminación 32. Hay una llamada, Terminación 69, escuchamos. Hola, buenas tardes. Hola. Hola.
2: Bueno.
1: Buenas tardes, dígame. Ahora esas fallas. Que siento que esa voz la he escuchado. La he escuchado en un lugar, nada más ya me cambiaron la terminación. Puede ser, yo aquí bien emocionada. Bueno, vamos con el corredor. Estaba yo con Terminación 32. Si es con Simba Musical, preciosa. Busqué a Simba Musical y hasta está hasta con Mario Montes. ¿O no? ¿No es la que has escuchado tú? No puede ser, íbamos bien de tiempo, ¿eh? Íbamos bien de tiempo, pero miren, tantas cosas que hacemos, tantas cosas que nos pasan. Vamos a volver a salir tarde. Pero bueno, ya vimos que sí, sí se pudo ciertamente el día de hoy, ¿vale? Entonces, a ver, voy a hacer un pequeño cambio, ¿vale? Terminación 32, a ver si esa es como más o menos la que tú has escuchado. Ok, puede ser, ¿verdad? O sea, puede variar. Puede ser que ya escuché una versión y yo ya le puse otra. Vamos a ver si esta es la que más o menos has escuchado. Terminación... No. Primero les contesto y no me contestan. Ahora que se quede así. Vamos con... Siguiendo la luna, Simba Musical. A ver si es esta. Que en mi opinión creo que suena igual. Creo, ¿verdad? Ustedes pueden identificarla mejor.

Vale, con esta confirmamos que sí es la que termina en 32. Ahora sí que ha escuchado y por lo tanto ya es el corredor número 1. Pasemos rápidamente con el número 2. Avisamos terminación 14. Pues ya no nos dijo ni... ya no nos dijo nada. Ni siquiera un emoji y un sticker de que... nada. Entonces le damos el lugar a terminación 28. Vale, ya por aquí viene llegando y nos dice... Güerita, si es que no puede el otro. ¿Me aceptas mi canción, porfis? Mándame la terminación 28, ¿vale? Pero córrele porque ya está el número 2. Maelo Ruiz, ¿será que sí?

0: Creo yo que no es necesario que continuemos porque ya la conocen. Maelo Ruiz con ¿Será que sí? Vamos a ver si es que ¿Será que sí? Llega a la meta, ¿vale? Corredor Romero 2 y ahora viene el último, ¿no? Terminación 28, todo un gradiente. ¿Por qué no? ¿Por qué no? Se puede. Los niños también son tomados en cuenta. Y hay veces, que los niños se ponen las pilas y de que les ganan. Vamos a ver si esta será la ocasión. Tercer corredor.
1: Segunda llamada.
2: Segunda llamada.
0: Soy una serpiente que anda por el bosque.

canijo, está canijo, ¿eh? Hasta se escucha ahí el cascabel. Ay, no, qué miedo. Pero ya está recibiendo votos. Entonces pónganse pilas, que va a ganar la que tenga que ganar. Cima musical, Maelo Ruiz o Soy una serpiente, ¿eh? Arrancamos. Ay, no, sí, 5:55, ¿no? Les digo. Arranca. Ah, tiempo musical, terminación 48. Claro que sí, say you, say me. No, no iba a ser el tiempo para ti, pero pues tú fuiste la primera en que dijo, ah, esa canción no entra, entonces te lo ganaste por tu astucia. Say you, say me con Lionel Richie, ¿vale? Es el

0: Tiempo para votar. Arrancamos en 3, 2, 1.
1: Tercera llamada.
0: Ahorita suena, Say you, say me.

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1: Y entonces iniciamos, porque de igual manera solo es esta canción para votar, ¿de acuerdo? Aunque sea un tiempo más lento, pero pues esto requiere que lo disfrutemos, que vayamos un poquito más calmados, pero ante todo... ante todo ya se me fueron las palabras. ¡Vamos entonces! Con los primeros votos que llegan, es mi querida Terminación 42 quien se anima a participar en la quinta y última competencia, pero nos dice: hola, buenas tardes, güerita hermosa, un saludo, excelente inicio de semana y también bonita tarde-noche. Votamos por la de Maelo Ruiz. Contamos el primer voto para el corredor número 2, por supuesto, ¿será que sí? Vamos con Terminación 91, quien sin lugar a dudas dice: voto por la serpiente, vota por el corredor número 3. Terminación 48 dice: voto por la Maelo Ruiz, es decir, el número 2. Y Terminación 63-2 comenta: voto por la 3 y mándame un saludito para los niños que andan jugando. Para Mariel, Carlitos, Diego y Romina. Y por supuesto, para la pequeña Sara, que te están escuchando. Saludos para estos pequeñines, ya vi para quién va la de la serpiente. Les dije, no subestimen el poder de los niños, que esos de que ganan, ganan. Pero está compitiendo contra Maelo Ruiz, una canción que también considero fuerte, o sea, de las buenas. Vamos con Terminación 81, quien a través de un audio ya nos dice cuál le gusta más.
2: Buenas tardes, güerita.
1: Buenas tardes.
2: Voto por la de Soy una serpiente que anda por el bosque buscando una parte de su cola. ¿Quiere hacer usted una parte de mi cola? Por favor, gracias.
1: Así es,
3: la 3. La 3.
1: Ay, ay, ay, escuchen, escuchen. ¿Fue la voz de una pequeñita? La voz de una dama y la voz de un caballero. Pónganse pilas porque Soy una serpiente ya está en primer lugar. Bueno, yo no soy una serpiente. Ay, no, vamos con Terminación 27. Nos dice: ay, y ya ni recalqué los saludos. Saludos también. Saludos para Mariel, Carlitos, Diego, Romina y Sara, que todos están jugando, pero también me están escuchando. Ay, se anima, esta sí se anima después. Había yo escuchado la canción, pero no había tenido la oportunidad de escucharla hasta ahorita, ¿eh? Se carga un ritmazo también. La canción ya va a acabar. Les comparto el marcador, ¿vale? El corredor número 1 está intacto, el número 2 con 2 votos y el número 3, quieran o no, está ya con 5 votos y a la delantera. Terminación 29 nos comenta:
4: hola, güerita, por la 2.
1: Hola.
4: Gracias.
1: Claro que sí. Eso. Ay, no sé si lo alcanzaron a distinguir, pero sí se escuchó así por la 2. Ay, ya se le quitó lo animado, pero contamos 2 votos más para Maelo Ruiz. Aún así, el corredor número 3 está en la delantera. El corredor número 3 está con 5 votos, mientras que Maelo Ruiz están con 4. Si pueden ganar, también pueden perder, porque Terminación 09 vota por la número 3. Soy una serpiente avanza no solo un voto más, sino que se toma 2 de distancia. Yeah. Ah, y Terminación 52. ¿Qué es lo que nos come? 62.
5: Buenas tardes, mi voto es por la número 3.
1: Ajá.
6: Buenas tardes, mi voto es por la 3.
1: 2 votos para la número 3, 2 votos más para Soy una serpiente, 2 votos más que lo acercan cada vez más a la meta. Pero que la cuenta regresiva va a marcar el gran final de esta competencia. Terminación 58, aún dándolo todo, nos dice:
7: buenas tardes, güerita, por la 2.
1: Buenas tardes, por la 2, Maelo Ruiz todavía cuenta. Terminación 28 por su corredor. Y hasta aquí fue todo lo que pudimos dar. ¿Saben qué hora es?
8: Son las 6 en punto.
1: Así es, las 6 en punto. Se pudo, se logró. Y un aplauso para todos ustedes. Bueno, espero que hayan aplaudido en sus casas. Aquí nada más estoy yo para aplaudirles, pero felicidades. Ustedes hicieron que esto fuera posible. Vamos a escuchar la canción ganadora. Felicidades a los pequeñines. Felicidades a aquellos que me están escuchando y que votaron por el corredor número 3. Les dije que aguas cuando suenan canciones infantiles, porque aunque parezcan de niños...